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2: 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Son as 2:28 minutos.
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0: Son as 2:51.
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0: Son as 3:33.
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2: Son as 4 e 30 minutos.
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1: 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Son as 6:28.
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1: Bueno, para los más nostálgicos.
2: Vamos allá.
1: Buscando respuestas.

0: Bueno, ¿qué? ¿Qué si colaboráis ahí un poco? ¿Eh? Esto es fácil. Dice así, a ver, a ver, a ver si nos acompañáis.
1: Deja.
0: Solo hay que decir ese. A ver.
1: Deja.
0: Que va, no se escucha nada por ahí, ¿eh? ¿Qué pasa? ¿Qué pasa?

0: Buscando respuestas, gracias. Vamos a movernos ahora un poquito con Take Off Your Clothes, que esto viene significando sácate la ropa.
1: Para todos los que tienen frío, a bailar.
0: Y los que tienen calor, pues que se saquen la ropa ya, directamente.

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0: Son as 7:29 minutos.
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0: Son as 8.
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0: A medida que se difunde la noticia de la interceptación, miles de movilizaciones terrestres de emergencia están a surgir por todo el mundo. Desafiar a complicidades de forma continua y estratégica por tierra y por mar es la clave para que este movimiento triunfe y para que apoyemos al pueblo palestino. Levantarse en todas las partes del mundo, rebelarse contra orden mundial y local que permite el genocidio. Esta es la mensaje de la Global Sumut.
1: No podemos dejar de amosar nuestra profunda preocupación por todas las personas presas en las cárceles sionistas, donde las torturas y la vejación están por arriba de cualquier código ético. Las compañeras de la flotilla secuestradas, no subimos nada a tu momento, salvo que están en un barco prisión que os lleva a Palestina ocupada, retiras por la forma. Pasan las horas y desconocemos su estado. En la flotilla Sumul Global navegamos todas. Un total de 54 barcos salieron de Turquía. 37 de estos salieron hay un mes de Barcelona, a pesar de que hay otros 22 fueron asaltados, esnaquizados por el ejército sionista en aguas internacionales griegas o 29 de abril. Otros barcos sumáronse en Italia, otros en Grecia y otros en Turquía. También hay 4 más de la coalición Freedom Flotilla, con participantes de más de 70 nacionalidades que sumaron cerca de 500 activistas, junto a milleiros de personas apoyando desde tierra. Viajan los nuestros corazones, a nuestra solidaridad, o nuestro amor y a nuestra rabia para deter este exterminio nauseabundo y poder aliviar el sufrimiento de nuestras hermanas e hermanas del pueblo palestino.

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2: Los líderes republicanos de la Cámara de Representantes de Estados Unidos cancelaron el jueves una votación sobre una resolución de poderes de guerra que intenta limitar la capacidad del presidente Trump de librar una guerra contra Irán. La abrupta cancelación se produjo cuando los republicanos estaban a punto de perder la votación, ya que varios congresistas no estaban presentes en el hemiciclo de la Cámara Baja. Esto se produce luego de que el Senado votara el martes con 50 votos a favor y 47 en contra para avanzar en el proceso de aprobación de una resolución de poderes de guerra. Cualquier votación en la Cámara de Representantes tendrá que esperar al menos hasta el 1 de junio, cuando el Congreso retome sus actividades tras el receso por el Día de los Caídos. Mientras tanto, Estados Unidos e Irán continúan intercambiando propuestas para un acuerdo de paz a través de mediadores pakistaníes. En la mañana de este viernes, el secretario de Estado de Estados Unidos, Marco Rubio, dijo que las negociaciones indirectas sobre un acuerdo con Irán han tenido un ligero avance y eso es bueno. Rusia y China han criticado duramente la acusación del gobierno de Trump contra el expresidente cubano Raúl Castro, de 94 años, por cargos de asesinato. El Ministerio de Relaciones Exteriores de Rusia acusó a la Casa Blanca de intentar estrechar el cerco de las sanciones y se comprometió a brindar apoyo activo a Cuba. Por su parte, el Ministerio de Relaciones Exteriores de China afirmó que siempre se opone a las sanciones unilaterales que no se sustentan en el derecho internacional y agregó al respecto: Estados Unidos debe dejar de blandir sanciones o procedimientos judiciales contra Cuba y dejar de recurrir a la amenaza de la fuerza en todo momento. El presidente Trump dijo el jueves que es probable que ordene emprender acciones militares contra Cuba.
3: Durante 50 o 60 años, otros presidentes han estado analizando la posibilidad de hacer algo al respecto. Y parece que seré yo quien lo haga. Así que lo haré con gusto.
2: La Agencia Nacional de Noticias del Líbano informa que un ataque israelí en el distrito de Tiro, en el sur del Líbano, ha matado a 6 personas, entre ellas 2 paramédicos y una niña de nacionalidad siria. Según se informa, los paramédicos murieron en un ataque de doble impacto tras un ataque inicial contra una motocicleta. Los últimos hechos de violencia se produjeron a pesar de un alto el fuego mediado por Estados Unidos, que Israel ha violado casi a diario. El Ministerio de Salud del Líbano informa que los ataques israelíes han matado a casi 3.100 personas. Mientras tanto, el ministro de Finanzas del Líbano dijo a la agencia de noticias Reuters que la guerra podría contraer la economía del país en al menos un 7% este año. Israel ha deportado a más de 400 activistas a quienes se llevó por la fuerza de una flotilla de ayuda humanitaria con destino a Gaza, que fue interceptada en aguas internacionales. El jueves, miembros de la flotilla Global Sumud fueron trasladados desde el sur de Israel a la ciudad turca de Estambul a bordo de 3 vuelos chárter. Los activistas relataron haber sido sometidos a maltratos físicos y psicológicos mientras estuvieron bajo custodia israelí. Estas fueron las palabras expresadas por el activista estadounidense Alex Colston.
3: En uno de los barcos prisión, 35 personas sufrieron fracturas en las costillas. La gente dijo que hubo al menos 12 agresiones sexuales. Utilizaron pistolas eléctricas contra la gente. A mí me mantuvieron esposado hasta el punto de que dejé de sentir las manos. Me dieron varias patadas en las costillas.
2: La liberación de los miembros de la flotilla con destino a Gaza se produce en medio de la condena internacional contra el ministro de Seguridad Nacional de Israel, Itamar Ben-Gvir, quien publicó un video en el que aparece burlándose de decenas de activistas esposados. Cientos de personas se congregaron el jueves durante la inauguración de un nuevo edificio consular estadounidense en la capital de Groenlandia, Nuuk, para manifestarse en contra de las amenazas del presidente Trump de anexar la isla. La protesta se produjo después de que el gobernador de estado de Luisiana, el republicano Jeff Landry fue designado como enviado especial de Estados Unidos para Groenlandia, hiciera su primer viaje al territorio semiautónomo danés. Según se informa, Landry habló el sábado con Trump, quien le dijo que fuera a Groenlandia e hiciera allí un montón de amigos. Estas fueron las palabras expresadas por Aaron Van Isaksen, un residente de Nuuk.
3: Es un recordatorio muy desagradable de que las personas son tratadas como mercancías o como productos, como algo que se puede comprar y vender. Es algo muy desagradable de presenciar. Creo que esta retórica despiadada en la que no se descartan acciones militares es completamente salvaje y cruel con las personas que viven aquí.
2: Los senadores republicanos abandonaron abruptamente el jueves la ciudad de Washington, D.C. para el receso del Día de los Caídos sin emitir su voto acerca de un proyecto de ley de conciliación presupuestaria de $72 mil millones destinado a financiar durante 3 años el Servicio de Inmigración y a la Patrulla Fronteriza de Estados Unidos. Esa cifra se suma a los $170 mil millones que el Congreso ya asignó el año pasado a dichas agencias. Esto se produce al tiempo que el presidente Trump enfrenta una creciente oposición entre los republicanos por sus planes de utilizar fondos públicos para construir un salón de baile en la Casa Blanca valuado en $1 mil millones y por el anuncio del Departamento de Justicia de crear un fondo reservado de casi $1.800 millones cuya finalidad será compensar a los simpatizantes de Trump que afirman haber sido indebidamente investigados o procesados en gobiernos anteriores. Varios participantes destacados de la insurrección del 6 de enero de 2021, así como los desacreditados políticos George Santos y Rod Blagojevich ya han dicho públicamente que intentarán recibir parte de ese fondo. El jueves, senadores republicanos se reunieron a puerta cerrada con el fiscal general de Estados Unidos, Todd Blanche. El portal periodístico The Hill informa que la reunión se convirtió en un festival de gritos después de que Blanche se negara a limitar quienes podrían recibir pagos del fondo. El senador republicano del estado de Carolina del Norte, Tom Tillis, calificó el plan como una estupidez monumental.
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fondos federales para respaldar las compensaciones y limitaría pagos al respecto. Otra propuesta legislativa plantea un impuesto del 100% sobre futuros beneficiarios. Visite democracynow.org/es para ver nuestra entrevista con el congresista Jamie Raskin. En el estado de Arizona, defensores de los derechos de los inmigrantes de la ciudad de Tucson están exigiendo la liberación de Carla Toledo, una activista y beneficiaria del programa de acción diferida para los llegados en la infancia, conocido como DACA, que fue detenida de manera violenta en su casa a principios de esta semana. Según se informa, agentes federales de inmigración irrumpieron sin una orden judicial en la casa de la activista para arrestarla. Toledo, quien ha vivido en Estados Unidos desde que tenía un año, obtuvo el beneficio del programa DACA que protege de la deportación a los inmigrantes que llegaron al país cuando eran menores de edad. Sin embargo, durante el segundo mandato de Trump, los beneficiarios del programa DACA han sido cada vez más víctimas de las políticas migratorias de su gobierno. En el estado de Oregon, imágenes tomadas por las cámaras corporales que obtuvo la organización Innovation Law Lab muestran a agentes federales de inmigración deteniendo una camioneta en la que viajaban trabajadores agrícolas, rompiendo las ventanas de esta y utilizando una aplicación de reconocimiento facial para identificar y arrestar, sin orden judicial, a dichos trabajadores. Estas imágenes se divulgaron como parte de una demanda colectiva que fue presentada tras la detención de los trabajadores agrícolas en octubre. Dicha demanda denuncia las tácticas violentas y la discriminación racial que ejercen los agentes. En noticias relacionadas, activistas afirman que al menos 20 inmigrantes encarcelados en el Desert View Annex, un centro de detención del Servicio de Inmigración y Control, ICE por sus siglas en inglés, situado en la ciudad californiana de Adelanto, han iniciado una huelga de hambre para protestar contra las condiciones inhumanas que allí enfrentan, incluidas la falta de atención médica adecuada y la falta de acceso a agua potable. Los inmigrantes también afirman que han visto reducidas sus porciones de alimentos, lo que los ha obligado a comprar artículos que se venden a precios exorbitantes en el economato de la prisión. La cárcel de ICE en Adelanto es operada por la compañía penitenciaria privada Geo Group. Al menos 4 inmigrantes han muerto en dicha cárcel desde septiembre. En la ciudad de Chicago se han desestimado todos los cargos contra 4 activistas que fueron arrestados en 2025 durante las protestas masivas que se llevaron a cabo frente a las instalaciones del Servicio de Inmigración, ICE por sus siglas en inglés, en la localidad de Broadview, en contra de la campaña de redadas migratorias del gobierno de Trump. Durante una audiencia judicial, la oficina de la Fiscalía Federal admitió el jueves que los fiscales federales habían cometido conducta indebida durante las actuaciones del gran jurado que dieron lugar a las acusaciones, incluida la de hablar con miembros del gran jurado fuera de la sala del tribunal. Este fue uno de los procesos judiciales contra activistas que más repercusión ha tenido después de la llamada Operación Midway Blitz de Trump, en la que cientos de agentes federales de inmigración enmascarados fueron desplegados en las calles de Chicago. Los acusados llegaron a ser conocidos como los 6 de Broadview, dado que inicialmente las personas acusadas fueron 6. Finalmente, 4 activistas fueron encausados, incluida la excandidata a la Cámara de Representantes de Estados Unidos, Kat Abogacela. En el estado de Colorado, los demócratas han censurado al funcionario electo de mayor rango de su partido, el gobernador Jared Polis, por conceder el indulto a Tina Peters, quien apoya la teoría de que hubo fraude electoral en las elecciones presidenciales de 2020 y fue condenada por alterar los sistemas de votación. El viernes pasado, el gobernador Polis anunció la conmutación de la sentencia de 9 años de prisión de la exsecretaria de gobierno del condado de Mesa, Tina Peters, quien fue condenada por conspirar en 2021 con aliados del presidente Trump para alterar los sistemas de votación a fin de probar las afirmaciones del mandatario estadounidense de que los resultados de las elecciones presidenciales de 2020 habían sido manipulados. El miércoles, el Comité Central Estatal del Partido Demócrata de Colorado votó a favor de reprender al gobernador Polis y escribió al respecto: "Reducir ahora su sentencia bajo la presión de Donald Trump no es justicia. Esta decisión envía un mensaje a los futuros delincuentes que la manipulación de los resultados de las elecciones tiene consecuencias a menos que seas amigo del presidente. Este es un precedente peligroso y decepcionante".
El Comité Nacional Demócrata ha publicado una autopsia de las elecciones de 2024 en la que critica la fallida campaña presidencial del Partido Demócrata. La publicación del tan esperado documento de 192 páginas se produce tras meses de presión por parte de militantes del partido que protestaron contra la decisión del presidente del Comité Nacional Demócrata, Ken Martin, de mantener el informe en secreto. Martin había dicho que esperaba evitar

0: intentar generar una distracción previo a las elecciones de mitad de mandato. El jueves, los críticos calificaron el informe de penosamente incompleto y dijeron que carecía de fundamentos. El documento no hace mención a la decisión del presidente Biden de buscar la reelección ni a cómo Kamala Harris se convirtió en la candidata demócrata sin haberse presentado a unas elecciones primarias. Asimismo, el documento no hace referencia al apoyo del gobierno de Biden a Israel. Graham Platner, el principal candidato entre los demócratas que buscan desafiar en las elecciones de noviembre a la senadora republicana del estado de Maine, Susan Collins, escribió al respecto. Las palabras Gaza y genocidio aparecen exactamente 0 veces en la autopsia del Comité Nacional Demócrata. Mirar hacia otro lado ante los crímenes de lesa humanidad que estaban ocurriendo fue una grave injusticia y una terrible estrategia electoral. En la ciudad estadounidense de San Diego, más de 2.000 personas se congregaron el jueves para llorar la muerte de Amin Abdullah, Mansur Kasija y Nader Awad, quienes perdieron la vida en un tiroteo ocurrido el lunes en la mezquita más grande de la ciudad. Las 3 víctimas fueron recordadas como héroes, dado que intentaron detener a 2 atacantes que abrieron fuego en el Centro Islámico de San Diego. Estas fueron las palabras expresadas por Taha Hussein, imán del Centro Islámico de San Diego.
1: Let's work together.
2: Trabajemos juntos para detener este odio, detener este racismo, lograr que se deje de deshumanizar a la comunidad musulmana, para que podamos vivir juntos en esta sociedad tan diversa, en este país tan diverso. Podemos vivir juntos como hermanos y hermanas, amándonos unos a otros y trabajando juntos para mejorar nuestra comunidad y nuestra sociedad.
1: And working together for the betterment of our community and our society.
0: Esto se produce al tiempo que han surgido más detalles sobre uno de los sospechosos del tiroteo. Más de un año antes del tiroteo en la mezquita, Caleb Vázquez había llamado la atención de la policía debido a su inquietante comportamiento de idolatrar a los nazis y a los perpetradores de tiroteos masivos. En 2025, la policía obtuvo una orden judicial para confiscar decenas de armas que su padre tenía en su hogar. Vázquez también había sido previamente ingresado de forma involuntaria en un centro psiquiátrico. Las nuevas revelaciones se produjeron como parte de los documentos presentados ante un tribunal de San Diego, lo que genera dudas sobre la falta de capacidad de las autoridades para evitar el tiroteo en la mezquita. El estado de Tennessee ha suspendido la ejecución de Tony Carruthers después de que funcionarios penitenciarios no pudieran encontrar una vena para administrarle las drogas utilizadas en las inyecciones letales. El jueves, el gobernador de Tennessee, el republicano Bill Lee, ordenó aplazar por un año la ejecución de Carruthers luego de que ésta no pudiera llevarse a cabo y a pesar de que Carruthers se ha declarado inocente y ha exigido un nuevo juicio. Laura Porter, directora ejecutiva de la campaña estadounidense para poner fin a la pena de muerte, dijo al periódico The New York Times. Tennessee ha demostrado de manera eficaz por qué se debe estar en contra de la pena de muerte.
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4: Son as 8:59.
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2: Son as 10 e 57 minutos.
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2: 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Nosotros queremos generar estos espacios donde la gente pueda proponer, pueda descubrir cosas y sobre todo participar, que es justo lo que queremos llegar, crear esta colaboración entre las personas, el arte y sobre todo los espacios que hay a lo largo de la ciudad, que muchas veces se sienten como demasiado segregados o disgregados. Entonces nosotros queremos unir, ¿no? y a partir de eso que nace esta asociación.
3: Pues sí, justamente eso, queremos ser como un hilo conductor que apoye tanto a la gente que vive en Ferrol como a los espacios que ya existen, con los artistas y con los gestores culturales. Queremos hacer como esta piñita, siempre digo yo mi frase es queremos hacer piña y que todas trabajemos en conjunto para hacer más cosas.
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3: Bueno, yo soy en papeles, burocráticamente, soy la presidenta de la asociación, pero realmente tratamos de hacer una asociación completamente horizontal. Entonces la formamos 6 personas y todos cumplimos como pues, los mismos, tenemos como el mismo rango, por así decirlo, porque realmente no existen. Pero realmente pues sí que me encargo de algunas cosas, cada uno nos encargamos de algunas cosas, sobre todo de dinamizar. Pero pues en mi caso yo me encargo como de las redes sociales, de la imagen y todo eso, porque soy productora y diseñadora gráfica. Entonces es como uno pasiones ahí. Uno mi pasión por el arte y la cultura con mi pasión por la imagen, el diseño y ese tipo de creación también.
2: Yo en papel no soy parte de la coordinadora de Fiaba, pero sí en alma y en espíritu. Estuve siempre ahí desde el inicio. En la formación de Fiaba, en su conceptualización y sobre todo colaborando dentro de la asociación, y pues también me encargo un poquito de todo, sobre todo en algunos grupos de trabajo, porque nosotros trabajamos de esa manera, ¿no? Generamos grupos donde las personas pueden conectar y proponer, y a partir de ahí yo siempre digo que en Fiaba tenemos muchas manitas. Entonces la gente viene, propone cosas, formamos un grupo y vamos sacando los eventos o las actividades adelante. Entonces yo me encargo también un poco de eso. Uh-huh.
1: Fiaba o nome ten que ver co fío, unir, ¿no? Te supoño, ten esa connotación.
3: Sí, empezamos nosotros en otro proyecto y con la gente con la que estábamos en el proyecto anterior Estuvimos haciendo un poco como esta investigación para ver qué nombre le queríamos poner a esta asociación. Y en esa investigación nos dimos cuenta que antes existía unos grupos en los que se reunían mujeres a tejer y se reunían alrededor del fuego también a hacer como encuentros de creación. Y nos pareció como una palabra increíble que conectaba con todo lo que queríamos nosotros, como ese encontrarnos para crear, para simplemente hacer. Y justamente ese hilo que nos une. Entonces, por eso nos decantamos por este nombre y estamos... Es parte de nosotros ya.
1: Sí, sí, sí.
2: Y justo también porque, bueno, nosotros somos mexicanos, ya se nos escucha. Y llegamos aquí y nos enamoramos realmente de la cultura gallega. Entonces, estamos aquí muy enamorados de Ferrol, de la comunidad. Y pues somos nosotros más 6 personas que sí son de aquí. más otras personas que sí son de aquí. Entonces, formamos estos vínculos y pues lo que queremos es colaborar y hacer cositas.
3: En el espacio que vivimos.
1: Claro. Sí, sí, para hacer mejor el espacio donde vivimos. Hablando del espacio de Ferrol, un poco un mito, ¿no? De que en Ferrol nunca pasa nada, esa imagen que te en Ferrol dende fuera. Esta sección llámase a contra, o si podría ser contra idea de que aquí nunca pasa nada. Sí. Aquí sí que pasan cosas. Pero sí que es cierto que para que pasen cosas, ten que haber gente implicada en que pasen, ¿no? Eso sí que es importante. Entonces, no vos o caso, ¿qué foi o que a motivación persoal que vos levou a dar ese paso? Foi efectivamente encontrarvos que non se movían suficientes cousas, que non había no voso ámbito, ou simplemente pois atoparse consciente, decidir dar un paso para adiante. Contádenos un pouco que vos levou a dar un paso de estar enfiada.
2: Yo creo que cosas hay muchísimas. Lo que pasa muchas veces es que no nos damos cuenta de cuántas cosas hay por hacer en la ciudad. Lo que pasa es que muchas veces también no nos enteramos o están demasiado separadas las personas o muchas veces las personas piensan que no pueden participar o que... Uh-huh. O que no tienen la habilidad suficiente, por ejemplo. Nos pasa mucho eso, por ejemplo, en un evento que tenemos que es Drink and Draw, que es dibujar y beber. Y las personas muchas veces dudan porque no se sienten con la capacidad de dibujar. Pero realmente nosotros queremos crear esos espacios de... No necesitas ser un artista ya consumado para poder acercarte y poder proponer y poder hacer cosas. Entonces, pues eso.
3: Bueno, en mi caso realmente es algo que siempre he tenido desde que estábamos en México. Creamos un montón de iniciativas y proyectos en México también. Y llegamos aquí, fue como, pues tenemos que seguir con esto que es parte de nuestra vida. Nosotros nos dedicamos a eso, a crear cosas. Entonces, por un lado fue esto. Por otro lado, sí que al ser tan nuevos, mucha gente nos decía que aquí no había nada, que no existían ese tipo de cosas. Y también nos dimos cuenta de que sucedía algo muy particular, que la gente no se apoyaba para hacer cosas en conjunto. Que sí que suceden muchas cosas, pero cada uno en su bolita, por así decirlo. Entonces, intentamos hacer esta labor, que igual nadie nos la pidió, pero a nosotros teníamos como esta ilusión de decir, ¿y si hacemos las cosas juntos? ¿Y si buscamos que realmente esto sea una comunidad? Y por eso fue como un poco la iniciativa al tener un espacio, pues poder reunirnos a crear y juntar a gente que pues igual no tenía un espacio, pero que podíamos ofrecerle nosotros en ese momento. Ahora no tenemos un espacio, pero lo que estamos haciendo es resignificar las cosas que ya existen. Entonces, para muchos de nuestros eventos nos juntamos en bares, cafeterías, quisiéramos ocupar las calles, pero actualmente es bastante complicado, así que... pero algún día lo lograremos. Entonces, estamos haciendo eso, resignificar los espacios para poder juntarnos y crear.
2: Sí, y justo también eso, nos encanta colaborar con otras entidades, por ejemplo, Canido, que siempre está en favor de la colaboración y algunas otras... esas pequeñas joyas de espacios que muchas veces pasan desapercibidas, pero que están allí, ¿no? Y que están dispuestos a hacer cosas juntos.
3: Uh-huh. También sí. Ya hemos hecho cosas en espacios de otros artistas que ya tienen un sitio también y ya nos arropamos entre todas y hacemos cosas en colaboración.
1: Sí, sí, tocaches hay temas que fueron, por ejemplo, los que a mí me llevaron a conocervos, precisamente esa itinerancia por bares, ¿no? Que sí que da pe. Primeiro, como decides, a resignificálos, a que se sean lugares de encontro, como deberían ser. E tamén porque de repente ves que hay una xente facendo un micro aberto, facendo algo, e digo, interesante, e despois os ves noutro sitio, ¿no? 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
3: Y me gusta mucho que hayas tomado este ejemplo porque justamente es otra de las cosas que tenemos en FIADA, que las cosas no es que las hagamos nosotros. Sí tenemos ciertas iniciativas que son parte de la coordinadora, pero por ejemplo el PowerPoint nació de una chica que nos conoció, empezó a venir a nuestros eventos y nos dijo: hay gente que conozco que le interesa muchísimo el arte y la cultura, pero no desarrollan arte ni cultura y también queremos un espacio. Se dedican a las ciencias. Entonces nos dijeron que querían hacer un evento de PowerPoints, que como nosotros coordinábamos y gestionábamos eventos y cosas culturales, que hiciéramos ese enlace. Entonces la idea es suya, de Mary, y nosotros le buscamos los espacios cada mes o cada vez que lo quieren hacer y le damos las herramientas, nuestra plataforma, hacemos los cuestionarios y demás para que la gente se apunte. Uh-huh. Y justamente eso, queremos que más gente venga con sus iniciativas y nosotros poder apoyar a la gente y que nos digan: me hace falta esto para crear una cosa específica. Pues ahí estamos nosotros, para eso es para lo que creamos esta asociación. Y
2: justo ese evento a mí me gusta mucho porque yo creo que define muy bien lo que queremos, porque tú vas sin expectativas de lo que va a pasar allí y siempre te sorprende porque ha habido presentaciones más variopintas y siempre, siempre muy increíbles, siempre terminas conociendo algo nuevo, siempre terminas sorprendiéndote, está increíble ese evento, me gusta mucho.
1: Vale, ahora que nos están escuchando seguro que hay gente que dice: ostras, qué interesante, querría achegarme o participar. ¿Cuáles son las vías para poder participar en algún de estos eventos dende que os publicades? Por ejemplo, ¿alguien ve que hay un evento en tal data? ¿Son abiertos a participación?
2: Depende. Hay algunos en los que abrimos un formulario por medio de las redes sociales y puedes apuntarte allí. Pero siempre, siempre tú puedes llegar el día y participar de cualquier manera. Muchas veces siempre hacemos los formularios solamente para tener control de cuántas personas hay y cuánto material necesitamos. Claro. Sí les recomendamos que lo hagan porque así nos facilitan un poco el trabajo. Pero siempre pueden llegar, pueden también comunicarse con nosotros. Tenemos en las redes sociales, generalmente utilizamos más Instagram, que nuestro Instagram es fiada.cultura, si quieren visitarnos. O el correo, que también es contacto@fiada.es.
1: ¿Qué recibimiento tedes normalmente da hostelería cuando ellos propoñedes este tipo de cosas? ¿Se prestan? Sí, ¿verdad?
3: Sí, sí, sí. Nunca hemos tenido una negativa y al contrario, siempre terminan también como muy contentos, siempre hay muy buen feedback y el recibimiento de primeras siempre es muy bueno. Porque realmente no necesitamos, tenemos como todos los materiales y todo, no les damos trabajo, simplemente montamos, llevamos gente, la gente que está ahí también se divierte, disfruta y nos retiramos, dejamos todo limpiecito, nos gusta ser bastante agradables y solidarios, entonces nada, ha estado todo muy, muy agradable en general con la comunidad.
1: Pois sí que é certo que outras características é precisamente a que comentades da capacidade de colaborar, ese espírito aberto que tedes, non? 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
1: 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E contádenos un pouco que perspectivas tedes, tamén tira ali como presidenta, que horizonte lleves a FIADAS y por diante nos próximos meses, que pensades, que proxección vedes para a asociación?
3: Pues realmente yo tengo una buena como proyección porque lo que decíamos, cada vez que alguien se topa con alguno de nuestros eventos, es algo como muy bien recibido y les interesa como sumarse. Tenemos por ahí varias propuestas que vamos a darles marcha. Y bueno, yo soy súper inquieta, aquí como dicen, un culo inquieto. Entonces tengo muchas cosas todavía en el cajoncito por sacar propuestas, entonces creo que vamos a ir para arriba si seguimos ocupando espacios como este, si logramos tener también una economía suficiente para poder tener, llegar a otros medios y que la gente nos siga conociendo. Y eso, tenemos una comunidad que va creciendo y muy unida.
2: Sí. Sí, yo creo que sobre todo invitar a la gente a que se acerque, que proponga ideas y sobre todo que participe en ellas. Muchas veces no nos animamos porque creemos que no es para nosotros o que no tenemos las habilidades necesarias, pero justo hacemos este espacio para que cualquier persona pueda participar.
0: ¿Notáis vosotros esa reticencia, no? De que la gente no se acerca por miedo, que no se achega a vos por ignorancia, por miedo a no ser recibidos. No.
3: No, o sea, igual si nos ven en un espacio, no creo que sea esa la situación. Yo creo que más bien es que muchas veces no llegamos tanto a la gente, porque las redes sociales, pues al final de cuentas, si tú no cumples con un algoritmo o si no tienes como ciertas pautas, pues es muy difícil crecer en las redes sociales. Y la verdad es que tampoco somos fanáticos de las redes sociales, entonces publicamos de cuando en cuando, las tenemos un poquito olvidadas, sabemos que nos falta un poco desarrollar esa parte para que la gente venga, pero en realidad no notamos reticencia ninguna.
2: Yo creo que más bien ese miedo es al momento de proponer. Tú tienes una idea y siempre piensas, no, tal vez no funcione, tal vez no es la mejor idea del mundo, pero de verdad los invitamos a participar. Cualquier idea se puede hacer realidad y pues nosotros tenemos muchas manitas, muchas mentes aquí que pueden colaborar para hacerla realidad.
0: Penso que quedó bien claro, ¿no? ¿Quiénes son? ¿Cuál es su propuesta? O que queren do pobo de Ferrol e o pobo de Ferrol que participe.
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0: A medida que se difunde la noticia de la interceptación, miles de movilizaciones terrestres de emergencia están a surgir por todo el mundo. Desafiar a complicidades de forma continua y estratégica por tierra y por mar es la clave para que este movimiento triunfe y para que apoyemos al pueblo palestino. Levantarse en todas las partes del mundo, rebelarse contra la orden mundial y local que permite el genocidio. Esta es la mensaje de la Global Sumud.
1: No podemos dejar de amosar nuestra profunda preocupación por todas las personas presas en las cárceles sionistas, donde las torturas y avisación están por arriba de cualquier código ético. Las compañeras de la flotilla secuestradas, no subimos nada a tu momento, salvo que están en un barco prisión que os lleva a Palestina ocupada, retiras por la forma. Pasan las horas y desconocemos su estado. Na flotilla Sumul Global navegamos todas. Un total de 54 barcos salieron de Turquía. 27 de estos salieron hay un mes de Barcelona, a pesar de que hay otros 22 fueron asaltados, esnaquizados por el ejército sionista en aguas internacionales griegas o 29 de abril. Otros barcos sumáronse en Italia, otros en Grecia y otros en Turquía. También hay 4 más de la coalición Freedom Flotilla, con participantes de más de 70 nacionalidades que sumaron cerca de 500 activistas, junto a milleiros de personas apoyando desde tierra. Viajan los nuestros corazones, a nuestra solidaridad, o nuestro amor y a nuestra rabia para deter este exterminio nauseabundo y poder aliviar el sufrimiento de nuestras hermanas e hermanas del pueblo palestino.

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2: Los líderes republicanos de la Cámara de Representantes de Estados Unidos cancelaron el jueves una votación sobre una resolución de poderes de guerra que intenta limitar la capacidad del presidente Trump de librar una guerra contra Irán. La abrupta cancelación se produjo cuando los republicanos estaban a punto de perder la votación, ya que varios congresistas no estaban presentes en el hemiciclo de la Cámara Baja. Esto se produce luego de que el Senado votara el martes con 50 votos a favor y 47 en contra para avanzar en el proceso de aprobación de una resolución de poderes de guerra. Cualquier votación en la Cámara de Representantes tendrá que esperar al menos hasta el 1 de junio, cuando el Congreso retome sus actividades tras el receso por el Día de los Caídos. Mientras tanto, Estados Unidos e Irán continúan intercambiando propuestas para un acuerdo de paz a través de mediadores pakistaníes. En la mañana de este viernes, el secretario de Estado de Estados Unidos, Marco Rubio, dijo que las negociaciones indirectas sobre un acuerdo con Irán han tenido un ligero avance y eso es bueno. Rusia y China han criticado duramente la acusación del gobierno de Trump contra el expresidente cubano Raúl Castro, de 94 años, por cargos de asesinato. El Ministerio de Relaciones Exteriores de Rusia acusó a la Casa Blanca de intentar estrechar el cerco de las sanciones y se comprometió a brindar apoyo activo a Cuba. Por su parte, el Ministerio de Relaciones Exteriores de China afirmó que siempre se opone a las sanciones unilaterales que no se sustentan en el derecho internacional y agregó al respecto: Estados Unidos debe dejar de blandir sanciones o procedimientos judiciales contra Cuba y dejar de recurrir a la amenaza de la fuerza en todo momento. El presidente Trump dijo el jueves que es probable que ordene emprender acciones militares contra Cuba.
3: Durante 50 o 60 años, otros presidentes han estado analizando la posibilidad de hacer algo al respecto, y parece que seré yo quien lo haga. Así que lo haré con gusto.
2: La Agencia Nacional de Noticias del Líbano informa que un ataque israelí en el distrito de Tiro, en el sur del Líbano, ha matado a 6 personas, entre ellas 2 paramédicos y una niña de nacionalidad siria. Según se informa, los paramédicos murieron en un ataque de doble impacto tras un ataque inicial contra una motocicleta. Los últimos hechos de violencia se produjeron a pesar de un alto el fuego mediado por Estados Unidos, que Israel ha violado casi a diario. El Ministerio de Salud del Líbano informa que los ataques israelíes han matado a casi 3.100 personas. Mientras tanto, el ministro de Finanzas del Líbano dijo a la agencia de noticias Reuters que la guerra podría contraer la economía del país en al menos un 7% este año. Israel ha deportado a más de 400 activistas a quienes se llevó por la fuerza de una flotilla de ayuda humanitaria con destino a Gaza que fue interceptada en aguas internacionales. El jueves, miembros de la flotilla Global Sumud fueron trasladados desde el sur de Israel a la ciudad turca de Estambul a bordo de 3 vuelos chárter. Los activistas relataron haber sido sometidos a maltratos físicos y psicológicos mientras estuvieron bajo custodia israelí. Estas fueron las palabras expresadas por el activista estadounidense Alex Colston.
3: En uno de los barcos prisión, 35 personas sufrieron fracturas en las costillas. La gente dijo que hubo al menos 12 agresiones sexuales. Utilizaron pistolas eléctricas contra la gente. A mí me mantuvieron esposado hasta el punto de que dejé de sentir las manos. Me dieron varias patadas en las costillas.
2: La liberación de los miembros de la flotilla con destino a Gaza se produce en medio de la condena internacional contra el ministro de Seguridad Nacional de Israel, Itamar Ben-Gvir, quien publicó un video en el que aparece burlándose de decenas de activistas esposados. Cientos de personas se congregaron el jueves durante la inauguración de un nuevo edificio consular estadounidense en la capital de Groenlandia, Nuuk, para manifestarse en contra de las amenazas del presidente Trump de anexar la isla. La protesta se produjo después de que el gobernador del estado de de Luisiana, el republicano Jeff Landry, que fue designado como enviado especial de Estados Unidos para Groenlandia, hiciera su primer viaje al territorio semiautónomo danés. Según se informa, Landry habló el sábado con Trump, quien le dijo que fuera a Groenlandia e hiciera allí un montón de amigos. Estas fueron las palabras expresadas por Aaron Van Isaksen, un residente de Nuuk.
3: Es un recordatorio muy desagradable de que las personas son tratadas como mercancías o como productos, como algo que se puede comprar y vender. Es algo muy desagradable de presenciar. Creo que esta retórica despiadada en la que no se descartan acciones militares es completamente salvaje y cruel con las personas que viven aquí.
2: Los senadores republicanos abandonaron abruptamente el jueves la ciudad de Washington, D.C. para el receso del Día de los Caídos sin emitir su voto acerca de un proyecto de ley de conciliación presupuestaria de $72 mil millones destinado a financiar durante 3 años el servicio de inmigración y a la patrulla fronteriza de Estados Unidos. Esa cifra se suma a los $170 mil que el Congreso ya asignó el año pasado a dichas agencias. Esto se produce al tiempo que el presidente Trump enfrenta una creciente oposición entre los republicanos por sus planes de utilizar fondos públicos para construir un salón de baile en la Casa Blanca valuado en $1 mil y por el anuncio del Departamento de Justicia de crear un fondo reservado de casi $1,800 millones cuya finalidad será compensar a los simpatizantes de Trump que afirman haber sido indebidamente investigados o procesados en gobiernos anteriores. Varios participantes destacados de la insurrección del 6 de enero de 2021, así como los desacreditados políticos George Santos y Rod Blagojevich ya han dicho públicamente que intentarán recibir parte de ese fondo. El jueves, senadores republicanos se reunieron a puerta cerrada con el fiscal general de Estados Unidos, Todd Blanche. El portal periodístico The Hill informa que la reunión se convirtió en un festival de gritos después de que Blanche se negara a limitar quienes podrían recibir pagos del fondo. El senador republicano del estado de Carolina del Norte, Tom Tillis, calificó el plan como una estupidez monumental.
3: Inevitablemente nos colocará en una situación en la que el dinero de los contribuyentes podría terminar compensando a alguien que agredió a un agente de policía, admitió su culpabilidad, fue condenado y recibió un indulto. ¿Ahora vamos a pagarle por eso? Eso es absurdo. El pueblo estadounidense va a rechazar esto de plano.
2: Mientras tanto, congresistas demócratas han presentado una legislación para bloquear el nuevo fondo reservado del Departamento de Justicia de Trump. Un proyecto de ley redactado por el congresista del estado de Maryland, Jamie Raskin, prohibiría el uso de fondos federales para respaldar las compensaciones y limitaría pagos al respecto. Otra propuesta legislativa plantea un impuesto del 100% sobre futuros beneficiarios. 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En el estado de Arizona, defensores de los derechos de los inmigrantes de la ciudad de Tucson están exigiendo la liberación de Carla Toledo, una activista y beneficiaria del programa de acción diferida para los llegados en la infancia, conocido como DACA, que fue detenida de manera violenta en su casa a principios de esta semana. Según se informa, agentes federales de inmigración irrumpieron sin una orden judicial en la casa de la activista para arrestarla. Toledo, quien ha vivido en Estados Unidos desde que tenía un año, obtuvo el beneficio del programa DACA que protege de la deportación a los inmigrantes que llegaron al país cuando eran menores de edad. Sin embargo, durante el segundo mandato de Trump, los beneficiarios del programa DACA han sido cada vez más víctimas de las políticas migratorias de su gobierno. En el estado de Oregon, imágenes tomadas por las cámaras corporales que obtuvo la organización Innovation Law Lab muestran a agentes federales de inmigración deteniendo una camioneta en la que viajaban trabajadores agrícolas, rompiendo las ventanas de esta y utilizando una aplicación de reconocimiento facial para identificar y arrestar, sin orden judicial, a dichos trabajadores. Estas imágenes se divulgaron como parte de una demanda colectiva que fue presentada tras la detención de los trabajadores agrícolas en octubre. Dicha demanda denuncia las tácticas violentas y la discriminación racial que ejercen los agentes. En noticias relacionadas, activistas afirman que al menos 20 inmigrantes encarcelados en el Desert View Annex, un centro de detención del Servicio de Inmigración y Control, ICE por sus siglas en inglés, situado en la ciudad californiana de Adelanto, han iniciado una huelga de hambre para protestar contra las condiciones inhumanas que allí enfrentan, incluidas la falta de atención médica adecuada y la falta de acceso a agua potable. Los inmigrantes también afirman que han visto reducidas sus porciones de alimentos, lo que los ha obligado a comprar artículos que se venden a precios exorbitantes en el economato de la prisión. La cárcel de Lice, en adelanto, es operada por la compañía penitenciaria privada Geogroup. Al menos 4 inmigrantes han muerto en dicha cárcel desde septiembre. En la ciudad de Chicago se han desestimado todos los cargos contra 4 activistas que fueron arrestados en 2025 durante las protestas masivas que se llevaron a cabo frente a las instalaciones del Servicio de Inmigración, ICE por sus siglas en inglés, en la localidad de Broadview, en contra de la campaña de redadmisión.

0: Inicialmente, las personas acusadas fueron 6. Finalmente, 4 activistas fueron encausados, incluida la ex candidata a la Cámara de Representantes de Estados Unidos, Kat Abogacela. En el estado de Colorado, los demócratas han censurado al funcionario electo de mayor rango de su partido, el gobernador Jared Polis, por conceder el indulto a Tina Peters, quien apoya la teoría de que hubo fraude electoral en las elecciones presidenciales de 2020 y fue condenada por alterar los sistemas de votación. El viernes pasado, el gobernador Polis anunció la conmutación de la sentencia de 9 años de prisión de la exsecretaria de gobierno del condado de Mesa, Tina Peters, quien fue condenada por conspirar en 2021 con aliados del presidente Trump para alterar los sistemas de votación a fin de probar las afirmaciones del mandatario estadounidense de que los resultados de las elecciones presidenciales de 2020 habían sido manipulados. El miércoles, el Comité Central Estatal del Partido Demócrata de Colorado votó a favor de reprender al gobernador Polis y escribió al respecto: "Reducir ahora su sentencia bajo la presión de Donald Trump no es justicia. Esta decisión envía un mensaje a los futuros delincuentes que la manipulación de los resultados de las elecciones tiene consecuencias a menos que seas amigo del presidente. Este es un precedente peligroso y decepcionante". El Comité Nacional Demócrata ha publicado una autopsia de las elecciones de 2024 en la que critica la fallida campaña presidencial del Partido Demócrata. La publicación del tan esperado documento de 192 páginas se produce tras meses de presión por parte de militantes del partido que protestaron contra la decisión del presidente del Comité Nacional Demócrata, Ken Martin, de mantener el informe en secreto. Martin había dicho que esperaba evitar generar una distracción previo a las elecciones de mitad de mandato. El jueves, los críticos calificaron el informe de penosamente incompleto y dijeron que carecía de fundamentos. El documento no hace mención a la decisión del presidente Biden de buscar la reelección ni a cómo Kamala Harris se convirtió en la candidata demócrata sin haberse presentado a unas elecciones primarias. Asimismo, el documento no hace referencia al apoyo del gobierno de Biden a Israel. Graham Platner, el principal candidato entre los demócratas que buscan desafiar en las elecciones de noviembre a la senadora republicana del estado de Maine, Susan Collins, escribió al respecto: "Las palabras Gaza y genocidio aparecen exactamente 0 veces en la autopsia del Comité Nacional Demócrata. Mirar hacia otro lado ante los crímenes de lesa humanidad que estaban ocurriendo fue una grave injusticia y una terrible estrategia electoral". En la ciudad estadounidense de San Diego, más de 2.000 personas se congregaron el jueves para llorar la muerte de Amin Abdullah, Mansur Kasija y Nader Awad, quienes perdieron la vida en un tiroteo ocurrido el lunes en la mezquita más grande de la ciudad. Las 3 víctimas fueron recordadas como héroes, dado que intentaron detener a 2 atacantes que abrieron fuego en el Centro Islámico de San Diego. Estas fueron las palabras expresadas por Taha Hussein, imán del Centro Islámico de San Diego.
1: Let's work together.
2: Trabajemos juntos para detener este odio, detener este racismo, lograr que se deje de deshumanizar a la comunidad musulmana, para que podamos vivir juntos en esta sociedad tan diversa, en este país tan diverso. Podemos vivir juntos como hermanos y hermanas, amándonos unos a otros y trabajando juntos para mejorar nuestra comunidad y nuestra sociedad.
1: And working together for the betterment of our community and our society.
0: Esto se produce al tiempo que han surgido más detalles sobre uno de los sospechosos del tiroteo. Más de un año antes del tiroteo en la mezquita, Caleb Vázquez había llamado la atención de la policía debido a su inquietante comportamiento de idolatrar a los nazis y a los perpetradores de tiroteos masivos. En 2025, la policía obtuvo una orden judicial para confiscar decenas de armas que su padre tenía en su hogar. Vázquez también había sido previamente ingresado de forma involuntaria en un centro psiquiátrico. Las nuevas revelaciones se produjeron como parte de los documentos presentados ante un tribunal de San Diego, lo que genera dudas sobre la falta de capacidad de las autoridades para evitar el tiroteo en la mezquita. El estado de Tennessee ha suspendido la ejecución de Tony Carruthers después de que funcionarios penitenciarios no pudieran encontrar una vena para administrarle las drogas utilizadas en las inyecciones letales. El jueves, el gobernador de Tennessee, el republicano Bill Lee, ordenó aplazar por un año la ejecución de Carruthers luego de que ésta no pudiera llevarse a cabo y a pesar de que Carruthers se ha declarado inocente y ha exigido un nuevo juicio. Laura Porter, directora ejecutiva de la campaña estadounidense para poner fin a la pena de muerte, dijo al periódico The New York Times: "Tennessee ha demostrado de manera eficaz por qué se debe estar en contra de la pena de muerte".
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0: Son as 5:19 minutos.
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0: Son as 9.
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0: A medida que se difunde la noticia de la interceptación, miles de movilizaciones terrestres de emergencia están a surgir por todo el mundo. Desafiar a complicidades de forma continua y estratégica por tierra y por mar es la clave para que este movimiento triunfe y para que apoyemos al pueblo palestino. Levantarse en todas las partes del mundo, rebelarse contra la orden mundial y local que permite el genocidio. Esta es la mensaje de la Global Sumud.
1: No podemos dejar de amosar nuestra profunda preocupación por todas las personas presas en las cárceles sionistas, donde las torturas y la vexación están por arriba de cualquier código ético. Las compañeras de la flotilla secuestradas, no sabemos nada a tu momento, salvo que están en un barco prisión que os lleva a Palestina ocupada, retiras por la forma. Pasan las horas y desconocemos su estado. En la flotilla Sumul Global navegamos todas. Un total de 54 barcos salieron de Turquía. 37 de estos salieron hay un mes de Barcelona, a pesar de que hay otros 22 fueron asaltados, esnaquizados por el ejército sionista en aguas internacionales griegas o 29 de abril. Otros barcos sumáronse en Italia, otros en Grecia y otros en Turquía. También hay 4 más de la coalición Freedom Flotilla, con participantes de más de 70 nacionalidades que sumaron cerca de 500 activistas, junto a milleros de personas apoyando desde tierra. Viajan los nuestros corazones, a nuestra solidaridad, o nuestro amor y a nuestra rabia para deter este exterminio nauseabundo y poder aliviar el sufrimiento de nuestras hermanas y hermanos del pueblo palestino.

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2: Los líderes republicanos de la Cámara de Representantes de Estados Unidos cancelaron el jueves una votación sobre una resolución de poderes de guerra que intenta limitar la capacidad del presidente Trump de librar una guerra contra Irán. La abrupta cancelación se produjo cuando los republicanos estaban a punto de perder la votación, ya que varios congresistas no estaban presentes en el hemiciclo de la Cámara Baja. Esto se produce luego de que el Senado votara el martes con 50 votos a favor y 47 en contra para avanzar en el proceso de aprobación de una resolución de poderes de guerra. Cualquier votación en la Cámara de Representantes tendrá que esperar al menos hasta el 1 de junio, cuando el Congreso retome sus actividades tras el receso por el Día de los Caídos. Mientras tanto, Estados Unidos e Irán continúan intercambiando propuestas para un acuerdo de paz a través de mediadores pakistaníes. En la mañana de este viernes, el secretario de Estado de Estados Unidos, Marco Rubio, dijo que las negociaciones indirectas sobre un acuerdo con Irán han tenido un ligero avance y eso es bueno. Rusia y China han criticado duramente la acusación del gobierno de Trump contra el expresidente cubano Raúl Castro, de 94 años, por cargos de asesinato. El Ministerio de Relaciones Exteriores de Rusia acusó a la Casa Blanca de intentar estrechar el cerco de las sanciones y se comprometió a brindar apoyo activo a Cuba. Por su parte, el Ministerio de Relaciones Exteriores de China afirmó que siempre se opone a las sanciones unilaterales que no se sustentan en el derecho internacional y agregó al respecto: Estados Unidos debe dejar de blandir sanciones o procedimientos judiciales contra Cuba y dejar de recurrir a la amenaza de la fuerza en todo momento. El presidente Trump dijo el jueves que es probable que ordene emprender acciones militares contra Cuba.
3: Durante 50 o 60 años, otros presidentes han estado analizando la posibilidad de hacer algo al respecto, y parece que seré yo quien lo haga. Así que lo haré con gusto.
2: La Agencia Nacional de Noticias del Líbano informa que un ataque israelí en el distrito de Tiro, en el sur del Líbano, ha matado a 6 personas, entre ellas 2 paramédicos y una niña de nacionalidad siria. Según se informa, los paramédicos murieron en un ataque de doble impacto tras un ataque inicial contra una motocicleta. Los últimos hechos de violencia se produjeron a pesar de un alto el fuego mediado por Estados Unidos, que Israel ha violado casi a diario. El Ministerio de Salud del Líbano informa que los ataques israelíes han matado a casi 3.100 personas. Mientras tanto, el ministro de Finanzas del Líbano dijo a la agencia de noticias Reuters que la guerra podría contraer la economía del país en al menos un 7% este año. Israel ha deportado a más de 400 activistas a quienes se llevó por la fuerza de una flotilla de ayuda humanitaria con destino a Gaza que fue interceptada en aguas internacionales. El jueves, miembros de la flotilla Global Sumud fueron trasladados desde el sur de Israel a la ciudad turca de Estambul a bordo de 3 vuelos chárter. Los activistas relataron haber sido sometidos a maltratos físicos y psicológicos mientras estuvieron bajo custodia israelí. Estas fueron las palabras expresadas por el activista estadounidense Alex Colston.
3: En uno de los barcos prisión, 35 personas sufrieron fracturas en las costillas. La gente dijo que hubo al menos 12 agresiones sexuales. Utilizaron pistolas eléctricas contra la gente. A mí me mantuvieron esposado hasta el punto de que dejé de sentir las manos. Me dieron varias patadas en las costillas.
2: La liberación de los miembros de la flotilla con destino a Gaza se produce en medio de la condena internacional contra el ministro de Seguridad Nacional de Israel, Itamar Ben-Gvir, quien publicó un video en el que aparece burlándose de decenas de activistas esposados. Cientos de personas se congregaron el jueves durante la inauguración de un nuevo edificio consular estadounidense en la capital de Groenlandia, Nuuk, para manifestarse en contra de las amenazas del presidente Trump de anexar la isla. La protesta se produjo después de que el gobernador del estado de de Luisiana, el republicano Jeff Landry, que fue designado como enviado especial de Estados Unidos para Groenlandia, hiciera su primer viaje al territorio semiautónomo danés. Según se informa, Landry habló el sábado con Trump, quien le dijo que fuera a Groenlandia e hiciera allí un montón de amigos. Estas fueron las palabras expresadas por Aaron Van Isaksen, un residente de Nuuk.
3: Es un recordatorio muy desagradable de que las personas son tratadas como mercancías o como productos, como algo que se puede comprar y vender. Es algo muy desagradable de presenciar. Creo que esta retórica despiadada en la que no se descartan acciones militares es completamente salvaje y cruel con las personas que viven aquí.
2: Los senadores republicanos abandonaron abruptamente el jueves la ciudad de Washington, D.C. para el receso del Día de los Caídos sin emitir su voto acerca de un proyecto de ley de conciliación presupuestaria de $72 mil millones destinado a financiar durante 3 años el Servicio de Inmigración y a la Patrulla Fronteriza de Estados Unidos. Esa cifra se suma a los $170 mil que el Congreso ya asignó el año pasado a dichas agencias. Esto se produce al tiempo que el presidente Trump enfrenta una creciente oposición entre los republicanos por sus planes de utilizar fondos públicos para construir un salón de baile en la Casa Blanca valuado en $1 mil y por el anuncio del Departamento de Justicia de crear un fondo reservado de casi $1,800 millones cuya finalidad será compensar a los simpatizantes de Trump que afirman haber sido indebidamente investigados o procesados en gobiernos anteriores. Varios participantes destacados de la insurrección del 6 de enero de 2021, así como los desacreditados políticos George Santos y Rod Blagojevich ya han dicho públicamente que intentarán recibir parte de ese fondo. El jueves, senadores republicanos se reunieron a puerta cerrada con el fiscal general de Estados Unidos, Todd Blanche. El portal periodístico The Hill informa que la reunión se convirtió en un festival de gritos después de que Blanche se negara a limitar quienes podrían recibir pagos del fondo. El senador republicano del estado de Carolina del Norte, Tom Tillis, calificó el plan como una estupidez monumental.
3: Inevitablemente nos colocará en una situación en la que el dinero de los contribuyentes podría terminar compensando a alguien que agredió a un agente de policía, admitió su culpabilidad, fue condenado y recibió un indulto. ¿Ahora vamos a pagarle por eso? Eso es absurdo. El pueblo estadounidense va a rechazar esto de plano.
2: Mientras tanto, congresistas demócratas han presentado una legislación para bloquear el nuevo fondo reservado del Departamento de Justicia de Trump. Un proyecto de ley redactado por el congresista del estado de Maryland, Jamie Raskin, prohibiría el uso de fondos federales para respaldar las compensaciones y limitaría pagos al respecto. Otra propuesta legislativa plantea un impuesto del 100% sobre futuros beneficiarios. Visite democracynow.org/es para ver nuestra entrevista con el congresista Jamie Raskin. En el estado de Arizona, defensores de los derechos de los inmigrantes de la ciudad de Tucson están exigiendo la liberación de Carla Toledo, una activista y beneficiaria del programa de acción diferida para los llegados en la infancia, conocido como DACA, que fue detenida de manera violenta en su casa a principios de esta semana. Según se informa, agentes federales de inmigración irrumpieron sin una orden judicial en la casa de la activista para arrestarla. Toledo, quien ha vivido en Estados Unidos desde que tenía 1 año, obtuvo el beneficio del programa DACA que protege de la deportación a los inmigrantes que llegaron al país cuando eran menores de edad. Sin embargo, durante el segundo mandato de Trump, los beneficiarios del programa DACA han sido cada vez más víctimas de las políticas migratorias de su gobierno. En el estado de Oregon, imágenes tomadas por las cámaras corporales que obtuvo la organización Innovation Law Lab muestran a agentes federales de inmigración deteniendo una camioneta en la que viajaban trabajadores agrícolas, rompiendo las ventanas de esta y utilizando una aplicación de reconocimiento facial para identificar y arrestar, sin orden judicial, a dichos trabajadores. Estas imágenes se divulgaron como parte de una demanda colectiva que fue presentada tras la detención de los trabajadores agrícolas en octubre. Dicha demanda denuncia las tácticas violentas y la discriminación racial que ejercen los agentes. En noticias relacionadas, activistas afirman que al menos 20 inmigrantes encarcelados en el Desert View Annex, un centro de detención del Servicio de Inmigración y Control, ICE por sus siglas en inglés, situado en la ciudad californiana de Adelanto, han iniciado una huelga de hambre para protestar contra las condiciones inhumanas que allí enfrentan, incluidas la falta de atención médica adecuada y la falta de acceso a agua potable. Los inmigrantes también afirman que han visto reducidas sus porciones de alimentos, lo que los ha obligado a comprar artículos que se venden a precios exorbitantes en el economato de la prisión. La cárcel de Lais en Adelanto es operada por la compañía penitenciaria privada Geogroup. Al menos 4 inmigrantes han muerto en dicha cárcel desde septiembre. En la ciudad de Chicago se han desestimado todos los cargos contra 4 activistas que fueron arrestados en 2025 durante las protestas masivas que se llevaron a cabo frente a las instalaciones del Servicio de Inmigración, ICE por sus siglas en inglés, en la localidad de Broadview, en contra de la campaña de redadas migratorias del gobierno de Trump. Durante una audiencia judicial, la oficina de la Fiscalía Federal admitió el jueves que los fiscales federales habían cometido conducta indebida durante las actuaciones del gran jurado que dieron lugar a las acusaciones, incluida la de hablar con miembros del gran jurado fuera de la sala del tribunal. Este fue uno de los procesos judiciales contra activistas que más repercusión ha tenido después de la llamada Operación Midway Blitz de Trump, en la que cientos de agentes federales de inmigración enmascarados fueron desplegados en las calles de Chicago. Los acusados llegaron a ser conocidos como los 6 de Broadview, dado que inicialmente las personas acusadas fueron 6. Finalmente, 4 activistas fueron encausados, incluida la ex candidata a la Cámara de Representantes de Estados Unidos, Kat Abogacela. En el estado de Colorado, los demócratas han censurado al funcionario electo de mayor rango de su partido, el gobernador Jared Polis, por conceder el indulto a Tina Peters, quien apoya la teoría de que hubo fraude electoral en las elecciones presidenciales de 2020 y fue condenada por alterar los sistemas de votación. El viernes pasado, el gobernador Polis anunció la conmutación de la sentencia de 9 años de prisión de la ex secretaria de gobierno del condado de Mesa, Tina Peters, quien fue condenada por conspirar en 2021 con aliados del presidente Trump para alterar los sistemas de votación a fin de probar las afirmaciones del mandatario estadounidense de que los resultados de las elecciones presidenciales de 2020 habían sido manipulados. El miércoles, el Comité Central Estatal del Partido Demócrata de Colorado votó a favor de reprender al gobernador Polis y escribió al respecto: "Reducir ahora su sentencia bajo la presión de Donald Trump no es justicia. Esta decisión envía un mensaje a los futuros delincuentes que la manipulación de los resultados de las elecciones tiene consecuencias a menos que seas amigo del presidente. Este es un precedente peligroso y decepcionante". El Comité Nacional Demócrata ha publicado una autopsia de las elecciones de 2024 en la que critica la fallida campaña presidencial del Partido Demócrata. La publicación del tan esperado documento de 192 páginas se produce tras meses de presión por parte de militantes del partido que protestaron contra la decisión del presidente del Comité Nacional Demócrata, Ken Martin, de mantener el informe en secreto. Martin había dicho que esperaba evitar generar una distracción previo a las elecciones de mitad de mandato. El jueves, los críticos calificaron el informe de penosamente incompleto y dijeron que carecía de fundamentos. El documento no hace mención a la decisión del presidente Biden de buscar la reelección ni a cómo Kamala Harris se convirtió en la candidata demócrata sin haberse presentado a unas elecciones primarias. Asimismo, el documento no hace referencia al apoyo del gobierno de Biden a Israel. Graham Platner, el principal candidato entre los demócratas que buscan desafiar en las elecciones de noviembre a la senadora republicana del estado de Maine, Susan Collins, escribió al respecto: "Las palabras Gaza y genocidio aparecen exactamente 0 veces en la autopsia del Comité Nacional Demócrata. Mirar hacia otro lado ante los crímenes de lesa humanidad que estaban ocurriendo fue una grave injusticia y una terrible estrategia electoral". En la ciudad estadounidense de San Diego, más de 2.000 personas se congregaron el jueves para llorar la muerte de Amin Abdullah, Mansur Kasija y Nader Awad, quienes perdieron la vida en un tiroteo ocurrido el lunes en la mezquita más grande de la ciudad. Las 3 víctimas fueron recordadas como héroes, dado que intentaron detener a 2 atacantes que abrieron fuego en el Centro Islámico de San Diego. Estas fueron las palabras expresadas por Taha Hussein, imán del Centro Islámico de San Diego.
4: Let's work together.
3: Trabajemos juntos para detener este odio, detener este racismo, lograr que se deje de deshumanizar a la comunidad musulmana, para que podamos vivir juntos en esta sociedad tan diversa, en este país tan diverso. Podemos vivir juntos como hermanos y hermanas, amándonos unos a otros y trabajando juntos para mejorar nuestra comunidad y nuestra sociedad.
4: And working together for the betterment of our community and our society.
2: Esto se produce al tiempo que han surgido más detalles sobre uno de los sospechosos del tiroteo. Más de un año antes del tiroteo en la mezquita, Caleb Vázquez había llamado la atención de la policía debido a su inquietante comportamiento de idolatrar a los nazis y a los perpetradores de tiroteos masivos. En 2025, la policía obtuvo una orden judicial para confiscar decenas de armas que su padre tenía en su hogar. Vázquez también había sido previamente ingresado de forma involuntaria en un centro psiquiátrico. Las nuevas revelaciones se produjeron como parte de los documentos presentados ante un tribunal de San Diego, lo que genera dudas sobre la falta de capacidad de las autoridades para evitar el tiroteo en la mezquita. El estado de Tennessee ha suspendido la ejecución de Tony Carruthers después de que funcionarios penitenciarios no pudieran encontrar una vena para administrarle las drogas utilizadas en las inyecciones letales. El jueves, el gobernador de Tennessee, el republicano Bill Lee, ordenó aplazar por un año la ejecución de Carruthers luego de que ésta no pudiera llevarse a cabo y a pesar de que Carruthers se ha declarado inocente y ha exigido un nuevo juicio. Laura Porter, directora

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0: 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Y entonces sí les obligan a hacer esas 20 horas para que después nazca en el corazón de las personas unas ganas de actuar a cambio de nada en el voluntariado, ¿no? Y muchos de ellos se olvidarán para siempre cuando salgan de la escuela en Canadá, pero otros no. Esa semilla habrá fructificado y esa gente va a ser muy feliz, porque va a ser muy feliz con poca cosa, que es ayudar a los demás. Es recibir unas satisfacciones espirituales que la mayoría de la gente hoy día ya no tiene. Es decir, que estás en el móvil esas horas y horas y horas viendo, haciendo scroll, viendo el móvil, buscando y muchas veces incluso envidiando a gente que aparentemente, solo aparentemente, tiene una vida mejor que la tuya.
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0: 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Y no tengo respuesta. Y es una pregunta que hice al profesor de filosofía, que era un jesuita cuando tenía 15 años. Y estábamos precisamente en clase de filosofía con Sócrates y otros pensadores, ¿no? Es decir, ¿cuál es la motivación de los actos humanos? ¿Los actos humanos tienen valor o no, ¿no? Pero bueno, esto es para otro faladoiro, ¿no? Ahora estamos en temas como más concretos.
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1: 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E a 1:28 minutos.
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